Han dicho que los hermanos están muy contentos con estos mensajes acerca del Pentecostés y del Espíritu Santo de Dios. Lucas 3:16. Respondió Juan diciendo a todos: yo a la verdad os bautizo en agua,

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